0: hijito que se ha quedado solito, que yo le prometo que no habrá más discusión. Ay, mi compadre, si usted la ve, dígale por su hijito, compadre Pancho, vuelvo otra vez.
1: Dímelo ahora como le diría un cubano, bien cubano.
0: Bueno, óigame, caballero, esto es la muerte. Lo que soy yo, no cuido ese fin. Se la vas a llorando todo el día. Mira la mulata esa que venga a cuidarse de negro, ¿sabes? Lo que soy yo, que va, caballero, hombre, que va.
1: Ahora dímelo en venezolano, bien venezolano.
0: Óigame, mi vale. Recoja al muchacho ese y llévese todo con su coroto y perol. Le dice a su mamá que está allá en Punto Fi, que como va a ser primero y principal, yo no lo cuido más. No, si así es.
1: Ahora me lo dice en bien boricua.
0: ¿En boricua? Ay, bendito, chico. Mira a ver lo que se hace con ese nene. Mira, yo tengo un gas que es casi petróleo. Oye, yo no puedo tapar la boca a ese muchacho. Mira, ahí lo tenemos, muchacho en punta, llorando todo el día. ¿Qué te pasa a ti? ¿Qué te pasa a ti? ¿Tú crees que yo soy bobia?
1: En panameño, bien panameño.
0: Oye, mira, ven acá, ven acá. Mira a la muchacha esa, que venga para acá a cuidar a ese muchacho. Se la pasa con la atarraya abierta todo el día, que no me deja vivir. Oye, le dice que venga para acá, que tengo un novato. Que no vamos a ir para el palón o para el muro. Óyeme, y que vamos a gozar.